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que la Virgen los está cuidando. Polito Vega en el camino, Mega 97.9. Tengo un saludo bien chévere para mi amigo Baby J, lo mejor de lo mejor está aquí. Le saluda Paul.

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3: Y así de rápido, I'm back in the mix. Seguimos en party. Ahora con reggaetón clásico. ¿Cuál quieres escuchar? Reporta la sintonía en mis redes sociales, arroba DJ Red del Colorado. Vengo bajando con música de Teo Calderón, Plan B, Don Omar, Daddy Yankee, Zion y Lennox, La Diva, Ivy Queen y toda la que tú me pidas en mis redes. Y te la Facebook, TikTok, arroba DJ Red del Colorado. Arrancando con Yandel, te suelto el pelo. Sonando bien duro en tu radio. 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

Estás en tu radio con El Colorado. Continúa reportando tu sintonía en mis redes sociales. Arroba DJ Red El Colorado. Saludando al corillo de Seattle, Washington. Reportando la sintonía a esta hora. El corillo del DMV, Delaware, Virginia, Maryland, Jersey, Pensilvania. Mi gente de Atlanta. Siempre estamos controlando desde la A hasta la Z. El corillo de Springfield. El corillo de Lawrence. Mi gente de Connecticut, Rhode Island, Long Island, Utica, Albany, North, South Carolina, en fin, el mundo entero bailando y gozando. También mi gente de España, seguimos bailando reggaetón, esto es El Natural. Teo Calderón, Yandel, sonando bien duro en tu radio. 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

0: Gracias a todas las estaciones que se acaban de unir a este pariseo mundial. Mi gente de Seattle, Washington, el corillo en Pensilvania, el corillo de New Hampshire, la gente de Lawrence, Massachusetts. En fin, estamos controlando el mundo entero con el party más activado del Colorado. Recuerda antes que nada seguirme en mis redes sociales, Instagram, Facebook, arroba DJ Red del Colorado, también el TikTok, para que te enteres de mi loqueras y dónde es el pariseo cada fin de semana, sea aquí en tu radio o en una discoteca cerca de ti. Excelente fin de semana, Dios me los bendiga, Dios me los guarde.
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7: Y así de rápido, I'm back in the mix. Seguimos en party. Ahora con reggaetón clásico. ¿Cuál quieres escuchar? Reporta la sintonía en mis redes sociales. Arroba DJ Red del Colorado. Vengo bajando con música de Teo Calderón, Plan B, Don Omar, Daddy Yankee, Zion y Lennox, La Diva, Ivy Queen y todas las que tú me pidas en mis redes. Instagram, Facebook, TikTok, arroba DJ Red del Colorado. Arrancando con Yandel, te suelto el pelo. Sonando bien duro en tu radio. 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

continuar reportando tu sintonía en mis redes sociales, arroba DJ Red del Colorado. Saludando al corillo de Seattle, Washington, reportando la sintonía a esta hora. El corillo del DMV, Delaware, Virginia, Maryland, Jersey, Pensilvania. Mi gente de Atlanta, siempre estamos controlando desde la A hasta la Z. El corillo de Springfield, el corillo de Lawrence. Mi gente de Connecticut, Rhode Island, Long Island, Utica, Albany, North South Carolina. En fin, el mundo entero bailando y gozando. También mi gente de España. Seguimos bailando reggaetón. Esto es El Natural. Teo Calderón, Yandel, sonando bien duro en tu radio. 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

0: gracias a todas las estaciones que se acaban de unir a este pariseo mundial. Mi gente de Seattle, Washington, el corillo en Pensilvania, el corillo de New Hampshire, la gente de Lawrence, Massachusetts. En fin, estamos controlando el mundo entero con el party más activado del Colorado. Recuerda antes que nada seguirme en mis redes sociales, Instagram, Facebook, arroba DJ Red del Colorado, también el TikTok, para que te enteres de mis loqueras y dónde es el pariseo cada fin de semana, sea aquí en tu radio o en una discoteca cerca de ti. Excelente fin de semana, Dios me lo bendiga, Dios me lo guarde.
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3: Seguimos el party ahora con merenguito urbano. ¿Cuál quieres escuchar? Reporta la sintonía en mis redes sociales. Arroba DJ Red del Colorado. Ponte pa' mí que estoy pa' ti. Vengo bajando con la bichota Karol G. Arrancando esta mezcla con Manuel Turizo, Rawayana, Inglés en Miami. Sonando bien duro en tu radio. Esto es.

Ahí se fue capaz, sonando bien duro en tu radio, merengue urbano con el Colorado. Esto es el Party Mix. Continúa reportando tu sintonía en qué parte del mundo estás bailando y gozando. Vamos para la salsa. A esta hora complaciendo al corillo de Seattle, Washington. Dale volumen. Lo mejor de la música latina urbana suena en tu radio con...

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4: Este es un mensaje para todos los boricuas de Pensilvania. Este 19.

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5: Puro party es lo que hay en tu radio ahora con bachata. Sigue reportando tu sintonía en mis redes sociales. @DJ Red del Colorado. ¿Qué es la que hay? Seguimos activando.

sonando en tu radio. Esto es el Party Mix de DJ Red del Colorado. Gracias a todos por la sintonía. El Corillo en Pensilvania, bailando bachata, todo lo que da hasta ahora. Mi gente de Long Island, Rhode Island, Connecticut, Massachusetts, el DMV encendido, Delaware, Virginia, Maryland, la Florida, Atlanta, tú sabes, bien activado con el Colorado. Vamos al cambio. Sigue reportando tu sintonía en mis redes sociales. Sígueme, yo te sigo. Instagram, Facebook, @DJ Red del Colorado. Dale volumen. Puro party es lo que hay en tu radio.

0: es lo que hay en tu radio a esta hora. Gracias a todos por la sintonía. Es el Colorado con el Party Mix. Todavía tú no te has reportado. Tírame en Instagram, tírame en Facebook. Arroba DJ del Colorado. Voy a una breve pausa, pero regreso con mucho más. Es el Party Mix con el Colorado en tu radio.
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0: Está bien ya. ¡No lloren! 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
2: Duelo de gigantes, duelo de monstruos en cuartos de final. Otro de los duelos europeos por el pase a semis. Inglaterra versus Noruega, lo platicamos en Minuto Mundial. La selección inglesa de fútbol tuvo que sufrir todas las vicisitudes en el Azteca contra la selección mexicana. La pudo vencer 3-2, terminando el partido con 10 hombres. Mientras tanto, la selección de Noruega venció 2-1 a Brasil, haciendo historia porque en ese momento, en octavos de final, sacaba a la eternamente favorita Brasil. Inglaterra Noruega se cruzan por el pase a semis. Harry Kane contra Erling Haaland. Duelo de gigantes.
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3: Sean todos bendecidos en esta preciosa hora del Señor. Les saluda a su amigo, el pastor Norman Torres, desde este su programa Estableciendo el Reino, que acaba de comenzar. Avisa a tu amigo, vecino, compañero de trabajo. Estableciendo el Reino ha comenzado y trae palabra de vida, palabra de bendición para ti y para los tuyos. Te recordamos que por la gracia de nuestro Padre Celestial, pastoreamos la iglesia, Casa Apostólica de Adoración y Restauración, la cual está ubicada en el 909 de la North New Street en Allentown, Pensilvania. Nuestros servicios son los miércoles desde las 7 de la noche. Tenemos nuestro servicio de adoración y estudio bíblico. Los viernes se reúnen los jóvenes y los juveniles desde las 7 de la noche. Los domingos es nuestro culto de adoración al Rey de Reyes y Señor de Señores, Jesucristo, desde las 11 de la mañana. Es decir, que hoy todavía estás a tiempo de llegar a nuestro servicio de adoración al Rey de Reyes. Recuerda, comienza a las 11 de la mañana y es en el 909 de la North New Street en Allentown, Pensilvania. Ahí está ubicada Casa Apostólica de Adoración y Restauración, iglesia que pastorea este servidor, Norman Torres, y mi esposa, Brenda Itier. Y estamos aquí para servirte. Así que te invitamos para que te des cita. Ven con toda tu familia. Te recordamos que también te puedes conectar con nosotros a través de las diferentes plataformas sociales. 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También en la plataforma de juego Twitch, ahí estamos como El Adorador 33. Te invitamos para que compartas este video, para que pueda ser de bendición a alguien más. Hoy me acompaña, como todos los domingos, el evangelista Ebel Márquez. Excusamos a nuestro hermano Nelson Rodríguez. Hermano Ebel va a estar participando ya en breves minutos. Vamos a compartir una palabra en este momento. Se encuentra en Lucas, capítulo 12, y el verso 16, en adelante hasta el 21, donde dice la palabra del Señor. También les refirió una parábola diciendo: la heredad de un hombre rico había producido mucho, y él pensaba dentro de sí, diciendo: ¿qué haré? Porque no tengo dónde guardar mis frutos. Y dijo: esto haré, derribaré mis graneros y los edificaré mayores, y allí guardaré todos mis frutos y mis bienes. Y diré a mi alma: alma, muchos bienes tienes guardados para muchos años. Repósate, come, bebe, regocíjate. Pero Dios le dijo: necio, esta noche guardados para muchos años. Repósate, come, bebe, regocíjate.

tu palabra, Padre, en el nombre poderoso de Jesús, Padre Celestial, te pedimos que te glorifiques de una manera especial, de una manera poderosa, en el nombre poderoso de Jesús. A ti te vamos a dar toda la gloria, a ti te vamos a dar toda la honra, toda la alabanza es para ti, Padre Celestial. Bien, amados, esta palabra que acabamos de leer, donde dice la poderosa palabra del Señor, que un hombre rico, había un hombre muy rico, este hombre se había dedicado a producir riquezas, a producir ganancias. Podemos entender que este hombre posiblemente era un gran empresario, un hombre exitoso, donde dice la poderosa palabra del Señor que era tanta la bendición, era tanta la provisión, era tanto el fruto del trabajo que estaba este hombre acumulando, que entonces era demasiado. Los graneros estaban demasiado llenos, ya no podía guardar más. Entonces, dice la palabra que este hombre inmediatamente piensa, obviamente pensando en sí mismo, pensando en su bienestar, pensando en su comodidad, lo que todo ser humano inmediatamente pensaría en lo natural, en lo físico, cómo puedo yo estar mejor, cómo puedo seguir yendo hacia adelante, cómo puedo seguir aprovechando este momento de éxito en mi vida. Entonces, dice la palabra del Señor que este hombre encontró lo que para él, lo que él entendió, que sería posiblemente una solución a su problema. Él dice, y esto haré, pues derribaré mis graneros y los edificaré mayores. O sea, es tanta la bendición que estoy recibiendo, es tanto lo que estoy ganando, es tanto lo que estoy obteniendo, que voy a tomar los graneros donde yo acumulo, donde yo guardo la provisión, y voy a romperlos y los voy a hacer más grandes. Así que este hombre estaba completamente enfocado en seguir creciendo financieramente, profesionalmente, seguir desarrollándose. Mas sin embargo, dice la palabra del Señor que este hombre, mira lo que estaba pensando, dice, y diré a mi alma, muchos bienes tienes guardados para muchos años, repósate, come, bebe y regocíjate. Oye, ¿no se parece eso a algún sueño americano? ¿No se parece eso al gran sueño que muchas personas traemos a esta gran ciudad, ya sea New York, Pensilvania, California, cualquiera de las grandes ciudades de los Estados Unidos? Llegamos. Algunas veces las personas viven en extremas necesidades y limitaciones en sus países, pero de repente la vida le da una oportunidad. Una oportunidad para llegar a donde llamo yo la tierra de las oportunidades. Siempre le digo a la gente, Estados Unidos no es que sea una nación perfecta, no es que aquí las cosas sean fáciles, simplemente hay oportunidades. Hay oportunidades para todos aquellos que están dispuestos a trabajar y aprovecharlas. Están disponibles para todos. Eso no se ve en muchos lugares, oportunidades. Así que lo que hay es oportunidades para desarrollarte, oportunidades para trabajar, oportunidades para crecer. Pero es importante que tú y yo entendamos que en la medida en que nos vamos sumergiendo en ese sueño, nos desarrollamos muchas veces de manera profesional, crecemos, aprendemos oficios, estudiamos, y de repente se presentan nuevas oportunidades donde se gana mejor ingreso, donde podemos obtener quizás un mejor hogar, un mejor vehículo, podemos brindarle posiblemente una vida un poco más cómoda a nuestra familia. El asunto es que el desarrollo sigue y continúa y continúa, y seguimos desarrollándonos, pero tristemente en ocasiones caemos en esta trampa

0: Pues voy a acumular todo lo que pueda. Voy a acumular todo lo que pueda. Algunos piensan para regresar a mi tierra. Haber acumulado lo suficiente para regresar a mi tierra, pero teniendo lo suficiente en mis graneros. Otros, que no son muy amantes de las temperaturas bajas, del frío, pues se desarrollan como empleados, como empresarios en los estados del norte, donde es un poco más frío. Y entonces, su plan es: trabajaré duro, bien duro, muchas horas, muchos días, aún los días feriados. Voy a trabajar mucho, mucho, para acumular lo más que pueda, para luego irme a uno de los estados del sur, donde es más caliente, para relajarme, estar más tranquilo, trabajar menos. ¿Se parece a lo que dice? Y diré a mi alma: muchos bienes guardados, muchos bienes tienes guardados para muchos años. O sea, te dices a ti mismo: ya has trabajado demasiado, ya rompiste noche, hiciste muchos part-time, trabajaste en todas las maneras posibles, acumulaste todo lo que pudiste. Ahora, repósate. Ah, llegó el tiempo ahora de comer bien. Bebe, ahora disfruta la vida. Llegó el tiempo de disfrutar la vida. Regocíjate. Oye, parece algo normal, es algo común, es lo que la gente piensa. Voy a acumular mucho, voy a trabajar bien duro. Y en ocasiones, trabajando tan duro, primero, abandonamos nuestra relación con Dios. No es necesario dejar de trabajar para tener una buena relación con Dios. Pero si dejamos que nos abrume el trabajo, las necesidades, el tratar de producir más y más y más, y el tiempo ya no nos da porque queremos trabajar más y quisiéramos que la semana tuviera más días y que el día tuviera más horas, que el mes tuviera más días. Entonces, imagínese esto. Llega un momento donde la persona está abrumada, está cargada, está cansada, y lo primero que descuida es su relación con Dios. Cuando la palabra dice en Mateo 6:33, más buscad primeramente el reino de Dios y su justicia, y todas las demás cosas vendrán por añadidura. Eso es un principio del reino de Dios, el principio de la prioridad. Priorizar a Dios, priorizar su reino, su justicia. Mas sin embargo, muchas veces en el afán de un día tener tiempo para Dios, porque mucha gente planifica, hay que ser claro con eso. Hay gente que dice: no, voy a trabajar bien duro ahora porque después es que yo me voy a dedicar de lleno al ministerio. No, yo voy a trabajar unos 15, unos 20, unos 25 años y luego me voy a dedicar de lleno al ministerio para irme full, para darle todo al Señor. Alguna gente lo piensa, lo planifica, y muy sinceramente en su corazón, están hablando desde su corazón, es lo que ellos desean. ¿Me entiendes? Ellos están trabajando duro, duro, fuerte, fuerte, fuerte, fuerte, pero en ese transcurso descuidan su relación con Dios. Comienzan a enfriarse en su relación con Dios. No están haciendo nada malo, están trabajando. Están produciendo dinero para el bienestar de su familia, para asegurarle un futuro a su familia, para posiblemente tener unos años más suaves, más tranquilos en el futuro. Mas sin embargo, ese descuido espiritual los lleva a que eventualmente comienzan a descuidar su familia. Comienzan a descuidar su familia, obviamente, porque cuando están sobrecargados, terminan estando cansados, cansados físicamente. Pero el cansancio físico se puede recuperar tomando unos días libres, tomando unas vacaciones y volviendo a recuperar esas fuerzas, alimentándose bien, hidratándose bien. Pero ¿qué ocurre cuando es un cansancio emocional? Cuando llega el cansancio emocional, puedes dormir las horas que duermas, puedes hacer lo que hagas, y lamentablemente ese cansancio emocional se convierte en una ansiedad severa que te conduce a una depresión crónica, donde muchas veces las personas, luego de haber trabajado tanto, de tenerlo todo, ahora se sienten vacíos, huecos. Muchos terminan solos, muchos abandonan a su familia, porque el problema es que caen en un círculo vicioso. ¿Qué círculo vicioso, pastor? Pues mire, de repente, al no descansar lo suficiente, se levantan y tienen que tomarse una bebida energizante para poder producir. ¿Y qué ocurre? Que al final del día necesitan descansar. Y como necesitan descansar, su cuerpo tiene tanta cortisona arriba que no puede descansar, porque han estado tomando bebidas energizantes durante el día para poder funcionar. Pues ahora en la noche, ¿qué crees? Tienen que hacer lo opuesto. Entonces tienen que tomar una bebida que los haga dormir. Entonces cae en ese círculo vicioso. En la noche tomo algo para poder dormir, pero en la mañana tomo algo para poder despertar. En la noche algo para dormir y termina convirtiéndose en un círculo vicioso que va dañando tus órganos internos, te va enfermando. Pero no solamente eso, muchas personas de estas pequeñas cosas que se utilizan para energía pasan a otras mayores y terminan en una adicción, terminan en adicciones que van destruyendo su cuerpo y no solo su cuerpo, va destruyendo sus relaciones, va destruyendo su familia y eventualmente pierden su trabajo, pierden los recursos y pierden todo aquello para lo cual han estado trabajando tanto. Porque si bien te dije que es la tierra de las oportunidades, donde si te enfocas, te organizas y te preparas, puedes lograr grandes cosas, también si te descuidas, puedes perderlo todo en un día, en una semana, en un mes. Todo lo que acumulaste por muchos años. Hay personas que ya han vivido la experiencia. Pero ¿qué tal si hablamos entonces de lo más terrible? Lo que dice el próximo versículo, donde dice que él estaba planificando su retiro. Muchos bienes tienes guardado para muchos años. Repósate, come, bebe y regocíjate. O sea, para muchos años, porque planificaba vivir mucho para poder disfrutar todo lo que trabajó. Mas sin embargo, dice la palabra en el verso 20. Pero Dios le dijo a este hombre rico, a este hombre que había trabajado durísimo, a este hombre que había acumulado mucho para muchos años, a este hombre que estaba próximo a retirarse, a comenzar a disfrutar de su tiempo libre. Dice, necio, esta noche, no el año que viene, no dentro de 5 años, no dentro de 20 años, no dentro de 25, esta noche vienen a pedirte tu alma. En otras palabras, esta noche morirás. Lo que te está diciendo el Señor es, mira, esta noche morirás y lo que has provisto, lo que has acumulado, ¿para quién será? ¿Para quién será todo ese trabajo? ¿Para quién será todo lo que has acumulado? ¿Para quién será todo lo que has enviado para que guardaran allá en la nación donde vives, donde vivías, donde creciste? ¿Para quién será? Y termina diciendo el verso, el 21. Así es el que hace para sí tesoro y no es rico para con Dios. Oye, esto no me está diciendo que seas un perezoso. Esto no me está diciendo que no tengas una visión de trabajo. No me está diciendo que no tengas una visión de empresa. No me está diciendo que no te desarrolles, que no crezcas, que no prosperes, que no bendigas a tu familia. Tampoco me está diciendo que no planifiques tu futuro, que no hagas un buen plan de retiro. No está diciendo nada de eso. Lo que está diciendo es que hay un principio de la vida. Hay un principio en el reino de Dios que es inquebrantable. Y es el principio de la prioridad. Es poder entender qué es más importante. ¿Qué es más importante para ti? Lo más importante para ti es la vida. Si no está la vida, no hay nada. Es por eso que hay un dicho pueblerino que donde hay vida, hay esperanza. Donde todavía hay vida, hay esperanza. Pero cuando la vida se nos va de las manos, ya no queda nada. Ya no hay nada que hacer cuando la vida se nos acaba. Y el problema es el siguiente. Es que el día y la hora nadie lo sabe. Primero, no somos permanentes. No viviremos de manera permanente, no somos eternos. Un día llegará el ángel de la muerte. Un día sonará la trompeta y los muertos en Cristo resucitarán primero. Un día los que creyeron seremos arrebatados y estaremos con el Señor para siempre. Llegará un día donde todo esto físico terminará y todo quedará atrás. ¿Y qué podremos llevarnos con nosotros? ¿Quiénes somos? Nada de lo que hemos acumulado. ¿Quiénes somos? Y lo que hemos hecho para Dios. Especialmente lo que hemos hecho para Dios con todo lo que Dios ha puesto en nuestras manos. Es cierto que tu talento puede producir dinero, pero también tu talento puede exaltar al Dios Todopoderoso. Es cierto que tu talento te puede prosperar, pero también es cierto que tu talento puede ser usado en el reino de Dios para ganar almas para Cristo. Entonces tenemos que entender que todo lo que el Padre Celestial nos ha dado, primero la vida, el respiro, luego los dones, los talentos, las conexiones, el lugar donde hemos nacido, la familia en la que hemos crecido, todo ha sido para su propósito. Dios es un Dios de propósitos. En Él no hay casualidades. Y como Él es un Dios de propósito y en Él no hay casualidades, Él planificó bendecirte, pero planificó usarte. Muchas veces aceptamos su bendición, pero no su propósito. Yo quiero que tú entiendas en esta hora que si Dios te bendice y te prospera, es para usarte. Dios quiere usarte. Por eso es importante que no te desconectes de tu fuente, la cual es Dios. Él quiere bendecirte, quiere prosperarte, pero Él quiere usarte. Y quiere usarte para su gloria. Quiere usarte para que su reino sea expandido. Entonces, ¿qué vamos a hacer? ¿Seguiremos siendo llevados por los afanes, por las prisas, por el deseo de tener más, más, más? ¿O nos vamos a detener y vamos a meditar realmente qué estoy edificando? ¿Realmente para qué estoy yo trabajando? ¿Qué estoy desarrollando en mi vida? ¿Qué es lo que estoy sembrando en las próximas generaciones? ¿Qué le estoy enseñando a mis hijos? ¿Qué yo estoy modelando a mis hijos? ¿Qué prioridad le estoy mostrando a mis hijos, a mis nietos, a la gente que me rodea? Es importante detenerse y meditar en estos tiempos donde vamos muchas veces trabajando o corriendo, como decimos, en automático. Donde vamos sin pensar, nos levantamos, nos acostamos y hacemos tantas cosas. El día se nos va tan rápidamente. Y así, como tú dices, qué rápido se fue este día. Tienes que entender, así de rápido se está yendo la vida. Así de rápido se está yendo la vida, se están acabando los días. Por eso es importante meditar, y esto es un mensaje a nuestra conciencia, que pensemos, ¿qué estamos haciendo con nuestros días? ¿Qué estamos haciendo con nuestras horas? ¿A qué nosotros le estamos dando realmente la prioridad? La Biblia dice que todo es bueno, nada es de desecharse si se toma con acción de gracias. La religión todo lo prohíbe, todo lo marca como algo malo. No. Tenemos que saber identificar cuál es la prioridad de nuestra vida. Y si la prioridad de nuestra vida no es Dios, y si la prioridad de nuestra vida no es el reino de Dios, entonces es un buen momento para tomar decisiones. Es un buen momento para decir, he estado corriendo hacia ningún lado, he estado avanzando hacia la ruta incorrecta, es tiempo de detenerme, es tiempo de regresar al lugar de donde nunca debí salir, la presencia de Dios. El Padre te está llamando en esta hora. Tú que me escuchas en este momento, no es casualidad, en Dios no hay casualidades. Él es un Dios de propósitos. Esta palabra Dios la planificó en el cielo para ti, en este día, para que tú me digas, para que tú pienses, ¿qué estás edificando? ¿Con qué tú estás soñando? ¿En qué se sacia tu corazón? Es tiempo de tomar las decisiones correctas. Es tiempo de reenfocarte en lo que realmente vale la pena: el reino de Dios, su justicia. Cuando tú comienzas a enfocarte en el reino de Dios y su justicia, todas las demás cosas vienen por añadidura: familia, trabajo, ministerio, hogar, transportación, hijos, nietos. Todo va llegando por la bendición del Padre, para su gloria, para que podamos disfrutarlo. Todo va llegando. Así que tú y yo tenemos que simplemente enfocarnos, tomar las decisiones correctas y reconocer que Jesucristo es el Dios todopoderoso, y sin Él nada podemos lograr. Amén.
1: Amén. Así que es decir de que este hombre era totalmente rico. Porque a veces cuando nosotros tenemos bienes, a veces nosotros decimos, por mis propias fuerzas, yo lo hice, cuántos años he trabajado, ahora qué yo voy a hacer. Pero mira la pregunta que cuando nosotros somos bendecidos por Dios, cuando somos decir de que ese, esto es mío, es diferente, ¿va? Entonces cuando este hombre dice, sí, iré, ¿qué haré dentro de sí? Diciendo, ¿qué haré dentro? Entonces dice, diciendo, ¿qué haré? Porque no tengo dónde guardar mis frutos. Es decir, que este hombre totalmente tenía suficiente. Totalmente había trabajado mucho tiempo. Entonces, ya para derribar los graneros que él tenía, que estaban pequeños, hoy para hacerlos más grandes y derribar los que él tenía. Pero lo lleva a un tiempo que cuando nosotros nos hacemos la pregunta a nuestro yo, ¿qué voy a hacer? Entonces, este hombre se hacía la pregunta otra nuevamente, pero no aumentaba a Dios. Es como decir, soy millonario, tengo todo lo que tengo, pero este hombre tenía todo, pero no le hacía la pregunta a Dios, como decir, ¿qué quieres que yo haga con esto? Como le dijo al rico, cuando Jesús le dijo al rico, vende todo, hazlo a los pobres. Se tranquilizó, se puso triste el muchacho. Pero entonces, aquí estamos viendo que este hombre tenía guardado todo por mucho tiempo, para tener por mucho tiempo. Pero a veces pensamos que lo que tenemos es de nosotros. Cuando nosotros somos bendecidos por Dios, sabemos que es de Dios. Y lo que nosotros trabajamos, pues Dios los habla a nuestra vida para bendecir a otros. Y seguimos creciendo. Y es lindo cuando tú dices, bueno, Dios, esto es tuyo, esta empresa es tuya. Solo hay que ser dirigido por Él. Pero cuando nosotros no somos dirigidos por Él, a veces hacemos muchas cosas que a veces decimos, ¿qué es lo que estoy haciendo? Porque fuerte es cuando Él le habla y le dice, cuando le dice, ¿quieres ser así? Cuando Él le habla esta noche, es decir, hoy, viene la muerte. Está fuerte. Entonces, todo lo que Él tenía, ¿qué es lo que va a hacer? A veces nosotros pensamos que cuando Dios los habla y tenemos y decimos, bendice a esta persona, a veces nosotros no creemos, lo hacemos los duros. Decir, no, ¿para qué? Pero cuando Dios te bendice, te bendice. Y cuando tú dices que es de Dios, es de Dios. Pero procurar que lo que nosotros tenemos no los aparte de Dios, no los aparte del propósito de Dios. Sabemos que a veces que el cansancio, o a veces queremos hacer más, aunque seamos bendecidos por Dios, pero también que eso no los aparte del amor de Dios. Muy importante tener ese amor de papá Dios. Amén.
2: Amén, amados. Así que recuerda, no se trata de dejar de trabajar o dejar de hacer aquellas cosas que estamos haciendo. Se trata de organizar nuestra vida. Se trata de tomar las decisiones correctas. Se trata de priorizar aquello que realmente es importante. Todos tendremos que dar cuentas al Padre Celestial por nuestra vida, por lo que hemos hecho con ella, por aquello en que hemos empleado el tiempo, a lo que le hemos dado prioridad. La Biblia dice que hay tiempo para todo. Hay tiempo para todo. El sabio Salomón lo escribió en el libro de Eclesiastés, habló acerca de que hay tiempo para todo. Todo tiene su tiempo y todo lo que se quiere debajo del cielo tiene su hora. Así que muchas veces no es el problema lo que hacemos, el problema es cuándo lo hacemos. ¿Cuál es el tiempo que escogemos para hacerlo? Necesitamos reenfocarnos en un tiempo donde hay tanta indiferencia. Tienes que entender, Dios no va a levantar una iglesia indiferente. Cuando la trompeta suene, una iglesia indiferente a su presencia no será levantada. Una iglesia indiferente a su propósito no será levantada. Una iglesia que simplemente está por estar, como parte de un sistema religioso, pero no está enfocado realmente en cuál es la perfecta voluntad de Dios. Creo que es un día maravilloso para que podamos meditar y podamos tomar decisiones. Hay personas que me escuchan en esta hora y que nos escucharán posteriormente, que tal vez están apartados o retenidos en su casa, no se están congregando. Yo creo que hoy es un buen día para llegar a la casa de Dios. Tal vez tienes planes familiares, tal vez tienes tantas cosas que quieres hacer. Ve, congrégate, 1-2 horas. Más que duraría un servicio. Y luego sigue con los planes, disfruta. Pero ve primero a la presencia de Dios. Si necesitas reconciliar tu vida con Cristo, creo que es un buen día. Creo que es un buen momento para tomar la decisión. Así que te invitamos para que tomes esa decisión. El tiempo ha avanzado, pero te invitamos hoy y todos los domingos desde las 11 de la mañana a Casa Apostólica de Adoración y Restauración. Estamos ubicados en el 909 de la North New Street en Allentown, Pensilvania. Te invitamos, ven con toda tu familia. Será un tiempo de bendición. y será un tiempo de edificación. Sean todos bendecidos y hasta la próxima semana.

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0: Bueno, señores, aquí estamos. Una nueva edición. Taxes al día, cada domingo, desde las 9:30 hasta las 10:30 de la mañana. 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Señores, como cada domingo, desde las 9:30 hasta las 10:30 de la mañana, tengo a Day Canario Starling conmigo, la hija de Paula, como la conocemos. Señores, tenemos de todo. Tenemos jingle nuevo, ¿ok? Tenemos los tips de las redes sociales de ATAX, que si usted no lo ha visto, vaya a ATAX Allentown PA en Facebook y usted vea los tips diarios que Day está poniendo en inglés y en español. Mira, pero hasta el águila sale ahí. Dale primero los buenos días al pueblo y después hablar del águila.
1: Buenos días, comunidad. Aquí estamos de regreso en Taxes al Día. Guillo y yo trayéndole todo lo que tiene que ver del bello mundo de los impuestos, como todos los domingos de 9:30 a 10:30, trayéndole no mucho más que todo lo que tiene que ver del bello mundo de los impuestos, también del bello mundo que vivimos. sí, tenemos muchas cosas interesante, emocionante, que está pasando en ATAX Allentown. En las próximas semanas nos estamos preparando para nuestro evento, que ya le doy los detalles sobre nuestro evento. La Águila, conocida también como Deidre Águila.
0: Oye, está brutal, me gustaron esos videos.
1: Ay, gracias. Me inspiré esta semana. Guillo me inspira mucho, porque Guillo me apoya mucho con lo que es las redes sociales. Y estoy tratando de seguirle los pasos, ahí haciéndole poco a poco.
0: Allí vamos, y me encanta, por ejemplo, el contenido que estás realizando, y esto para que nuestro público se entere, si usted prendió el radio, pues hace un minuto cuando comenzamos el show estábamos hablando de eso, pero, y Deidre lo dijo la semana pasada también, ¿no? Que en las redes sociales de ATAX, y esto es bien importante, usted va a encontrar tips que Deidre le está dando en inglés y en español. Ya salió lo del águila y... antes de que comencemos y entremos en materia, yo quería preguntarte, para ti, como la cara de ATAX desde, pues ya hace tres años ya que tú estás al mando, ¿no? Tres años.
1: Sí, okay. Ya casi para cuatro.
0: Para las personas que no saben, pues desde hace tres años, Deidre tomó las riendas de ATAX por razones de salud de su señora madre, la señora Paula, pero al cambiar tanto... la tecnología en estos últimos años y al tú estar ahora al frente de ATAX, ¿qué papel importante juegan las redes sociales y pues tomándole ventaja a la inteligencia artificial para ATAX y las redes sociales de la empresa?
1: Bueno, es tan simple como al cambiar y hacer algo nuevo, aunque el local, el negocio ya tiene más de 20 años.
0: Claro.
1: Pero hasta hace tres años, el negocio, aunque tenga su nombre, aunque tenga su logo, fue conocido por cara y nombre de Paula.
0: Exacto.
1: Allá iban para Paula, todo era Paula. Entonces, cuando hay cambio, tienen que haber cambios para darle conocer a la comunidad que ya Paula, aunque no esté al frente, el espíritu de ella sigue, pero también tenemos que dar nuestra cara y darnos a conocer por nosotros mismos, por mí misma. Hemos hecho cambios tecnológicos para avanzar y para ponernos a lo que es...
0: Más al día.
1: Y hay que continuar porque, vamos a decir, la vida de nosotros en los próximos 10, 15, 20 años va a ser guiada por lo que es la tecnología y estamos tratando de...
0: Ajustarnos a los cambios,
1: ajustarnos a los cambios, usar lo que es social media, las redes sociales para hacernos conocer, para dar ayuda, no solamente durante la temporada de impuestos, porque hay muchas personas que, aunque nosotros estemos en ese local por más de 20 años, en realidad no saben que estamos abiertos el año completo, en realidad no saben que estamos dando servicio y asistencia el año completo. Entonces tenemos que darnos a conocer, no solamente durante la temporada de impuestos. Saber que ya fuera de la temporada, durante el invierno, el verano, el otoño...
0: La primavera, todo, ¿sí?
1: Exacto, estamos disponibles para asistir a nuestra comunidad con nuestros servicios que damos. Taxes al Día, eso es, como te digo, era de Paula. El programa es de Paula.
0: Y algo bien importante, o sea, Paula... vivía adelantada en el tiempo. Bueno, y, claro, ella está en su casa tranquila, gracias a Dios, y recuperando. Pero cuando ella estaba al frente de Instax y del show, ella vivía adelantada en el tiempo, porque aunque ahora está el AI y está TikTok y está Instagram, pero Paula, ella prendía el teléfono y hacía el Facebook en la oficina y hacía 20 mil cosas del Facebook solamente, que era la única herramienta que había.
1: Así mismo.
0: Y entonces le tomó ventaja a lo que era las redes sociales en aquel tiempo. Ahora se está haciendo lo mismo, porque aunque la gente no lo crea, las redes sociales es un trabajo también.
1: Así mismo, sí. Y no es un trabajo fácil.
0: Para nada. Señora, ustedes no tienen idea. Espérate, Deidre, voy a decir algo para que te rías.
1: Claro.
0: La gente no sabe cuánto yo peleo con Deidre cada rato. Mira, sí. El video, mira, haz esto. Quiero que lo haga. Y es que así nos tratamos como familia, porque es motivación, señores. Es motivación. Y mira que me encanta. Le escribí ahorita porque me encantó el video del águila. ¿Viste? Yo quiero ser el águila ahora también.
1: Sí, vamos a hacerlo. No me digas que te pongo.
0: Dale, pero es que a mí me gusta toda esa vaina. Entonces hay que sacarle provecho a los taxes, a lo que hace Taxes al Día, a lo que hace ATAX y a la inteligencia artificial. Y por eso quiero humilde y públicamente decirte, pues mira, que estoy orgulloso de lo que has comenzado a hacer en las redes de ATAX.
1: Gracias, gracias, Guillo. Te agradezco mucho. Nada, hay que continuar, hay que seguir. Si me ven apagada, dígame algo para encender los motores de nuevo.
0: No, lo que pasa es que tal vez la gente piensa que es fácil y hay gente, por ejemplo, yo conozco gente que son buenas hablando en público, pero grabar video o hacer redes sociales o tener un Facebook, un Instagram, un TikTok Live es bien difícil.
1: Uh-huh. Sí, muy, muy difícil.
0: Es lo que te acostumbras. Cuéntame, ¿cómo ha estado la oficina en esta semana?
1: Bueno, en la oficina nos estamos preparando para lo que es el evento Listo para la Escuela o Ready, Set, School, que vamos a tener agosto 2 en la oficina de 10 de la mañana hasta la 1 de la tarde. Vamos a estar regalando mochilas, útiles de escuela, vamos a tener rifas y actividades para nuestra comunidad. Este evento es gratuito, no tienen que gastar nada. Y vamos a estar dándole más información en las redes sociales y en Taxes al Día.
0: Así que ya lo saben, la fecha nuevamente, Day, ¿cuál es la fecha del Back to School para que la gente sepa?
1: Vamos a estar agosto 2 de este año, o sea, en par de semanas, de 10 de la mañana hasta la 1 de la tarde. También Guillo va a estar ahí, él no lo sabe, pero va a estar ahí.
0: Ah, pues no, yo no lo sabía, me acabo de enterar. Me acabo de enterar.
1: Te acabas de enterar, pero él le gusta ver a su comunidad también.
0: Claro, ¿no? Que
1: no,
0: sí.
1: No diga, él le gusta ver a su comunidad. So, vamos a estar el equipo de ATAX Allentown completo para que conozcan a nuestro equipo, incluyendo a los llegados, incluyendo a Guillo.
0: ¿Tú sabes cómo le dicen a eso? ¿Tú sabes cómo le dicen a eso en República Dominicana y en Puerto Rico cuando estás así con la gente?
1: ¿Cómo?
0: Eso le dicen baño de pueblo.
1: ¡Oh! Pues vamos a tener un baño de pueblo este día 2 de agosto, que viene en unos días, porque ya, como a mí siempre me gusta hablar de que el tiempo va volando.
0: Ah, no, tú parece que estás loca porque caiga una nevada, muchacha.
1: No, Guillo, ¿qué pasó? Es lamentando lo que llegue menos rápido. No, que demore. Yo soy, este cuerpo tropical mío necesita mantenerse en el calor.
0: ¡Chacha! ¡Por favor!
1: Así es. No, pero en ATAX vamos a estar muy alegres de darle la bienvenida a nuestra comunidad para darle sus regalitos, ya que sabemos que los tiempos están difíciles y hay muchas personas que van a sentir un poco de alivio sabiendo que ya sus hijos van a poder recibir una mochila, que van a recibir los útiles de la escuela y solamente tienen que prepararse para enviarlo a la escuela sin ninguna preocupación,
0: sin preocuparse.
1: Deme tongue time. Nada, mi gente, eso ya lo vamos a esperar en lo que es Listo para la Escuela también, lo estamos diciendo en inglés y en español, Ready, Set, School. Vamos a estar muy alegre de verlos en ATAX Allentown. Aparte de eso, también quiero mencionarle que fuera de la temporada de impuestos, nosotros en ATAX Allentown siempre nos gusta darle algo a la comunidad, lo que está en nuestro poder.
0: Claro.
1: Y año tras año lo que tratamos de hacer es hacerle lo que es el rent rebate, también conocido como el property tax rebate. El rent rebate o el property tax rebate lo estamos llenando en A-Tax Allentown sin ningún costo. Para las personas que todavía no han llenado la solicitud y que califican para lo que es el rent rebate o el property tax rebate, podemos llenarle la solicitud sin ningún costo en A-Tax Allentown. Solo tiene que llevar los documentos necesarios para completar, o sea, su SSA 1099, el formulario que le envía el Seguro Social, el certificado de renta, los recibos de los impuestos de propiedad, si es dueño de propiedad, o el Mortgage Interest Statement del banco, si es que el banco o su hipoteca paga los impuestos de su propiedad. Con estos documentos puede ir sin cita, no necesita hacer cita, al 12 Norte de la calle 8 en Allentown, Pensilvania, entre lunes y viernes, entre las 10 de la mañana hasta las 5 de la tarde, y sin costo le vamos a llenar esa solicitud. Para las personas que ya han llenado esa solicitud, se puede chequear o verificar lo que es el estatus del proceso, el procesamiento de la planilla, no una planilla, de la solicitud. No quiero decirle planilla porque no quiero confundir a muchas personas.
0: Exacto, muchas personas
1: piensan que eso es taxes y en realidad eso no es una planilla de impuestos. Eso es un programa que tiene el estado de Pensilvania para asistir a las personas que están recibiendo beneficios de la Administración del Seguro Social. So, esto es una solicitud, un retorno a lo que uno paga o de renta o de impuestos de propiedad. So, nosotros en A-Tax Allentown podemos verificarle el estatus de lo que es la solicitud y luego, si no lo han llenado, poder llenárselo y verificarle ya luego cuando hayan enviado ese reembolso. Para las personas que ya lo han llenado, ya tiene varias semanas que lo han llenado, es muy probable que si no han recibido el dinero, que ya viene de camino. Hay muchas personas que ya han notificado que lo han recibido, le ha llegado por depósito directo o por cheque por correo. Entonces, si ya usted envió su solicitud y ya hace varias semanas, puede estar pendiente de que le va a llegar ya pronto, porque ya ese dinero lo empezaron a enviar más de 2 semanas. So ya puede pensar que ya viene de camino y que, bueno, no lo gasten antes que le llegue, espere que le llegue para gastarlo. Pero sé que ese dinero le hace de mucho uso a muchas personas, ya que las situaciones están muy difíciles con las compras, la gasolina, el día a día en realidad. Al salir afuera a la calle es gastar dinero muchas veces. Que uno se quede en casa tranquilito, que gasta menos. Bueno, no puedo decir eso porque a mí me gusta online shopping, pero ustedes entienden qué es lo que yo quiero decir.
0: ¿Te gusta?
1: Pero es, ajá.
0: ¿Ya sabes lo que tiene que regalarme entonces?
1: Ay, yo sé. ¿Lo digo?
0: No.
1: Mi gente, Guillo está de cumpleaños casi. Bueno, Guillo celebra, celebramos el cumpleaños de Guillo el mes entero.
0: Sí, yo estoy como los memes de julio.
1: Ajá.
0: Como los memes del mes de julio, muchachos.
1: ¿Cómo el meme de julio?
0: Pues que durante todo el mes de julio utilizan memes del cantante Julio Iglesias. Y pues julio tiene 7, julio tiene 8, julio tiene 9.
1: Tuve que, yo tengo que ponerme un poco al día porque yo he visto los memes, pero no entendía. No lo entendía. Bueno, mi gente, como le digo, Guillo está de cumpleaños en este mes. Hay que celebrarlo en grande y...
0: ¡Ay, taxes al día también! ¡Taxes al día también!
1: ¡Taxes al día también! Porque Guillo y taxes al día cumplen años juntos.
0: ¡Claro! ¡Qué mejor combinación, eh!
1: Nada, no. Mejor día ahí se daña. Mi gente, nosotros en A-Tax Allentown, para las personas que no lo saben, estamos preparándonos para lo que es Tax School. A-Tax Allentown, sé que ha sido varios años. Tenemos yo casi 7, 8 años que no damos Tax School.
0: Algo así, porque fue desde antes de la pandemia, ¿verdad?
1: Mucho antes de la pandemia. Yo creo que fue para el 2018 o el 19.
0: El 19,
1: So, este año nos estamos preparando para ofrecer lo que es la Escuela de Impuestos o Tax School. 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Tenemos ya mucho tiempo que no la ofrecemos, pero este año estamos con eso en meta. Vamos a buscar preparadores de impuestos nuevos, personas dedicadas, interesadas en aprender y cambiar lo que sea la carrera que tenga o educarse, hacer educación continua, si ya es preparador de impuestos oficialmente. 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También hemos estado hablando de lo que es la vida en la vida social. 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Bueno, vamos a continuar el tema de hoy. El tema de hoy que vamos a hablar es de cambios de impuestos que puedan venir en el 2026. Si propinas, horas extras, carros y las personas mayores, ¿qué deben de saber para estar al día y revisar los cambios que han habido comparado a las planillas anteriores? Vamos a regresar con ese tema, pero vamos primero a escuchar unos consejos de la IRS. Ya regresamos con más. Con Taxes al Día.

0: Hola, soy Cecilia y trabajo para el Servicio de Impuestos Internos, el IRS. Cuando nuestros archivos no muestran la misma información que usted reportó en su declaración de impuestos, le enviaremos una carta que propone cambios, usualmente una notificación CP2000. Esto no significa que usted está bajo investigación, sino que hay una discrepancia con su declaración que necesita resolverse. Entonces, ¿qué debe hacer si recibe una notificación CP2000? Lea la notificación cuidadosamente, revise los cambios propuestos y compárelos con su declaración de impuestos. Si está de acuerdo, marque la casilla, firme y feche la notificación y envíela de vuelta antes de la fecha límite. También puede enviarla por fax al número incluido en el formulario o enviarla por correo en el sobre incluido. Si no está de acuerdo con algunos o todos los cambios propuestos, aún debe responder para la fecha límite. Marque la sección No estoy de acuerdo del formulario y envíe una declaración firmada que explique por qué no está de acuerdo. Incluya fotocopias de cualquier documentación de apoyo con el formulario y envíenos la documentación en el sobre incluido. No envíe documentos originales. Si necesita usar un sobre más grande, envíelo a la dirección que aparece en la primera página de la notificación. Si envía la información por fax, incluya su nombre, número de seguro social y el año tributario en cada página. No envíe una declaración enmendada para el año tributario mencionado en la notificación. Al recibir su respuesta, haremos las correcciones por usted, si estamos de acuerdo. Sin embargo, si cometió el mismo error en otros años tributarios, considere presentar declaraciones enmendadas para esos años. Asegúrese de enviarnos su respuesta y la documentación antes de 30 días de la fecha de la carta. Si no puede completarla antes de la fecha límite, llame al número de teléfono que aparece en la notificación para pedir una prórroga. Revisaremos la información que usted envió. Si aceptamos su explicación, le enviaremos una carta confirmando que la situación fue resuelta. Si su explicación y documentación resuelve una parte de la discrepancia, le enviaremos una nueva notificación CP2000 con un nuevo cálculo de impuestos propuesto. Revise la notificación para determinar si está o no de acuerdo. Si no podemos aceptar su explicación o si no escuchamos de usted para la fecha límite, le enviaremos una notificación CP3219A, la cual es una notificación reglamentaria de deficiencia. Esta explicará los cambios propuestos a su declaración de impuestos y su derecho a retar la propuesta en la Corte Tributaria de Estados Unidos. IRS.gov tiene información acerca de opciones para pagar sus impuestos, tales como solicitar un plan de pago y qué debe hacer cuando debe impuestos adicionales. Recuerde, si usted paga la totalidad de la cantidad propuesta para la fecha en la notificación, detendrá el aumento de intereses y multas. Para más información, que incluye derechos de apelación, vea la publicación 5181 o visite irs.gov y escriba CP2000 en la casilla de búsqueda.
1: Hola, soy Cecilia y trabajo para el Servicio de Impuestos Internos, el IRS. ¿Sabía usted que nos toma más tiempo procesar declaraciones de impuestos que contienen errores? Esto significa que las personas a quienes se les deben reembolsos tienen que esperar más para recibirlos. No permita que esto le suceda a usted. Le presentamos los errores más comunes y cómo evitarlos, comenzando con números de seguro social incorrectos o ausentes. Asegúrese de incluir su número de seguro social, el de su cónyuge si presentan en conjunto y el de los dependientes que reclama tal y como aparecen en la tarjeta de seguro social. Y asegúrese que el número de seguro social coincida con cada nombre. Hablando de nombres, asegúrese que cada nombre incluido en su declaración coincida con los que aparecen en los archivos de la Administración de Seguro Social. De manera que si cambió su nombre luego de matrimonio o divorcio, actualice la información con la Administración de Seguro Social antes de presentar una declaración de impuestos con su nombre nuevo. Además, algunas personas tienen problemas calculando la cantidad tributable de sus distribuciones de IRAs, pensiones y anualidades o beneficios de seguro social. ¿Qué podría ayudar? Use un programa de preparación de impuestos o si usted presenta una declaración en papel, llene la hoja de trabajo que aparece en las instrucciones. Otros de los errores más comunes en las declaraciones son los cálculos matemáticos. Siempre corrobore sus cálculos o mejor aún, presente su declaración electrónicamente y permita que el programa de presentación de impuestos lo haga por usted. Otro error es el reclamo incorrecto de créditos y deducciones, especialmente el crédito tributario por ingreso de trabajo o EITC, el crédito tributario de prima que aplica a contribuyentes que compran su seguro médico a través del mercado de seguros médicos y la deducción especial estándar para personas ciegas o de edad avanzada. Nuevamente, los programas de preparación de impuestos pueden ayudarle a calcular la cantidad correcta de créditos y deducciones. Otro error es elegir el estado civil tributario incorrecto. Estos son soltero, casado presentando en conjunto, casado presentando por separado, jefe de familia y viudo o viudo calificado con niño ciudadano dependiente. El asistente tributario interactivo del IRS puede ayudarle a escoger el estado civil tributario adecuado. Para comenzar, vaya a irs.gov. El asistente tributario interactivo del IRS puede ayudarle a escoger el estado civil tributario.

devolvérsela. Usted puede evitar este error si usa un programa de preparación de impuestos, el cual le guiará a través del proceso de firma electrónica o a través de presentación electrónica, que requiere una declaración se firme digitalmente antes de que pueda someterse. Para cada error existen consejos y soluciones. Aprenda más en irs.gov/español.

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1: Este es un consejo del IRS. Hola, soy Sara y trabajo para el Servicio de Impuestos Internos, el IRS. Si trabajó el año pasado pero no ganó mucho dinero, entonces debería ver si califica para el Crédito Tributario por Ingreso del Trabajo, o EITC. Usted puede averiguarlo usando el asistente EITC en irs.gov. El EITC podría poner un dinero extra en su bolsillo. Exactamente cuánto depende de sus ingresos, el tamaño de su familia y otros factores. Por ejemplo, una familia con 3 niños podría recibir hasta $5,600 del IRS. Incluso los trabajadores solteros sin niños podrían calificar para cantidades menores. Si sus ingresos fueron alrededor de $48,000 o menos, usted definitivamente debería fijarse en el EITC. El año pasado, el crédito promedio fue alrededor de $2,200, pero usted solo puede obtener el EITC si presenta una declaración federal de impuestos y reclama el crédito. Y hay maneras gratuitas de presentar su declaración de impuestos electrónicamente y obtener su reembolso rápido. Usted puede usar FreeFile del IRS exclusivamente en www.irs.gov. FreeFile lo guía a través del proceso, dejándole elegir uno de 20 programas de software tributario de marca gratis, algunos de ellos en español. Otra manera de reclamar el crédito es a través del programa de voluntarios de ayuda con impuestos sobre los ingresos, o VITA. El IRS tiene miles de socios de VITA a lo largo de los Estados Unidos. Visite nuestro sitio de internet para encontrar uno cerca a usted. Recuerde, para ver si usted califica para el crédito tributario por ingreso del trabajo, visite www.irs.gov/EITC.
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2: Este es un consejo del IRS. Hola, soy Lourdes y trabajo para el Servicio de Impuestos Internos, el IRS. ¿Está pensando en contratar a un preparador de impuestos? 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

declaración. 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

0: Y aquí estamos de vuelta en Taxes al Día. Después de eso, jingle nuevo, nuevecito, nuevecito. ¿Viste ahí?
1: Estamos estrenando nuevo jingles.
0: Ya, yeah, ya. Yeah. Así que, producido por Day Productions. Ah, vaya. Entonces, Day Productions. A-Tax Entertainment. Escucha cómo suena eso. Qué lindo suena.
1: Pero eso suena heavy duty.
0: Viste.
1: Eso suena muy nice.
0: A-Tax Entertainment. Diandre. Brutal.
1: Se escucha muy bien.
0: Bueno. Idea para el futuro. Dale, sigue.
1: Vamos. Sí. Sí. No vamos a dar nuestros puntos del futuro de gratis.
0: Right. Dale.
1: Hoy vamos a hablar de un tema muy importante y muy actual, actually. Los cambios de impuestos que muchas familias, trabajadores y negocios deben de conocer para el 2026, ya que esta planilla ha sido diferente a muchas anteriores. Quizás usted ha escuchado en la noticia, en las redes sociales o en conversaciones con amistades, frases como no tax on tips o no impuestos en propinas, no impuestos en lo que es el overtime o horas adicionales. Deducciones por intereses de préstamos de carro, beneficios para personas mayores o seniors, cambios de deducciones y otras cosas nuevas que puedan ser mencionadas. Pero como siempre pasa con los impuestos, hay que tener mucho cuidado con los titulares o las redes sociales que se puedan escuchar. A veces la gente escucha una frase corta y piensa que le aplica automáticamente a todo el mundo, pero la realidad es que cada regla tiene detalles y requisitos, límites y condiciones diferentes. Para entender un poco mejor, el tema de hoy es tan importante porque va a aclarar muchos de lo que se escucha. No vamos a hablar solamente de lo que suena bonito, vamos a hablar de lo que las personas deben de revisar, qué tipo de trabajadores deben presentar atención o prestar atención, qué negocios deben organizar sus documentos, qué senior o persona mayor debe de preguntar por sus beneficios y por qué todavía es importante revisar su cheque, su W-4, sus ingresos y sus documentos antes de que termine el año. Acuérdense que estamos en tiempo de revisión para arreglar cualquier cosa que tenemos que hacer antes de que el año termine. La idea principal del programa de hoy es que los cambios de impuestos pueden ayudar a muchas personas, pero solamente si se entiende correctamente, si se reporta bien. No es suficiente escuchar que existe un beneficio. Hay que saber si usted califica primero y qué documentos necesita, cómo se reporta, si hay límites de ingreso, si aplica a su tipo de trabajo y si ese beneficio actúa como o va a activar un reembolso o un balance al final de año. Hoy vamos a cubrir varios puntos. El primer punto sería, vamos a hablar de los cambios relacionados con las propinas, los tips. Vamos a hablar de las horas extras o overtime. Vamos a hablar de los intereses de préstamos de carro. Hablar de las deducciones y beneficios para las personas mayores, familias y dependientes, y que por qué hay que revisar la situación personal. También tenemos que mencionar que vamos a hablar de los negocios y empleadores, porque estos cambios también pueden afectar cómo se reporta la información. Y finalmente también vamos a hablar de lo que se debe de hacer con la comunidad ahora mismo para prepararse. En el primer tema, que es las propinas. Muchas personas en nuestra comunidad trabajan en una industria donde reciben propinas. Estamos hablando de meseros, bartenders, personas que trabajan en restaurantes, salones de belleza, barberías, haciendo delivery, servicios personales, hoteles, limpiezas, eventos y muchos otros trabajos donde las propinas son parte de lo importante de lo que es el ingreso. Cuando la gente escucha no tax on tips o no impuestos a la propina, muchas personas piensan, ah, entonces ya no tengo que reportar las propinas. Y eso es un error muy importante que debemos aclarar. Esto por, ya que yo trabajo haciendo payroll, le puedo mencionar que ha sido un problema sumamente grande porque hay muchas personas que reciben propina que piensan que porque no hay tax on tips, no hay que reportarlo y ese no es el tema, ese no es el caso. Todo lo que se gana, todo lo que se obtiene hay que reportarlo, pero ya en la planilla se hacen los cambios necesarios para darle el beneficio de lo que está actualmente vigente. ¿Qué va a aclarar? Vamos a aclarar lo que es una deducción o beneficio relacionado con lo que es las propinas. Eso no significa que las propinas se escondan o que no se reporten. Las propinas deben de estar documentadas y reportadas correctamente como usualmente lo hace. Ese es un punto más importante. Si una persona recibe propinas en efectivo, por tarjeta o por aplicaciones, por sistemas de punto de venta o por de cualquier otra manera, debe mantener récords. El hecho de que una parte de las propinas pueda recibir un trato diferente o especial no significa que se puede ignorar o que no se debe de reportar o que no se puede reportar. Para los trabajadores, esto significa que debe revisar sus talonarios de pago, debe ver si la propina están siendo reportadas, debe de guardar información de propinas en efectivo, entender que esta está entrando a lo que es su W-2, y si recibe formularios adicionales o trabajan por su propia cuenta, debe de revisar esto también. Para los empleadores, también es importante. Los negocios que tienen empleados que reciben propinas deben de tener sistemas claros, como restaurantes, salones, barberías, negocios de servicios y otros empleadores, deben asegurarse que las propinas deben de ser registradas correctamente. No se puede esperar hasta enero para tratar de reconstruir esto para reportarse en el W-2. No confunda lo que es un beneficio de impuesto con no tengo que reportarlo, que muchas personas, ya lo he notado, piensan que porque este beneficio es de impuesto y no tienen que reportarlo. Muchas veces los errores grandes empiezan con lo que es la mala interpretación de lo que se escucha. Una persona escucha que algo no paga impuestos o que no tiene una deducción, o que tiene una deducción, quise decir, y entonces piensan que no tiene que guardarlo, no tienen que reportarlo o no tienen que mencionarlo al preparador. Que es un error muy grande. Pero en impuestos, muchas veces para recibir un beneficio, primero hay que reportar correctamente. Ese es el tema de aquí. También hay que tener cuidado con las redes sociales. Si alguien en TikTok, Facebook, Instagram o YouTube dice, ahora nadie paga impuestos por propina, eso no significa que la explicación está completa. Los impuestos tienen reglas. Pueden existir límites, que sí lo existen. Pueden existir tipos de trabajos que califican y otros tipos de trabajo que no califican. Pueden haber requisitos de documentos que hay que obtener. Puede haber formularios específicos. Entonces, antes de tomar esa decisión de no reportar, hay que orientarse correctamente. Y nosotros tratamos de hacerlo, lo que es en Taxes al Día, a mantener a nuestra comunidad al día con todos los cambios. Este tema es especialmente importante para nuestra comunidad hispana porque muchas personas trabajan en lo que es restaurantes, hoteles, limpiezas, en salones de belleza, barbería y en otros trabajos que dan servicio y muchas veces reciben una combinación de lo que es el sueldo, propinas en tarjetas, propinas en efectivo, pagos por aplicaciones o hasta trabajos extra por fuera. Todo eso debe de revisarse bien y reportarse de la manera correcta. Ahora vamos a continuar con lo que es las horas extra. Las horas extras o overtime son muy importantes para muchos trabajadores. Hay personas que trabajan en almacenes, fábricas, hospitales, oficinas de seguridad, construcción, de limpieza o de transporte o en restaurante y otros trabajos donde hacen overtime. Para muchas familias, las horas extras son lo que ayuda a pagar la renta, el mortgage, la comida, los carros, los gastos por los niños y las deudas pendientes. Cuando se habla de lo que es no overtime, no tax on overtime o no impuestos en las horas extra, muchas personas se emocionan y con razón porque pueden representar un gran alivio para otras personas que no lo entienden. Hay que entender muy bien para no confundirse con lo que es el no tax on overtime y cómo es que funciona. Bueno, el no tax on overtime o no impuesto en las horas extras no significa que todo el cheque completo está libre de impuesto. No significa que el salario regular desaparece de la declaración o que no significa que todos los impuestos van a desaparecer. Esto, estamos hablando de lo que es las reglas específicas para compensación de overtime calificada y eso requiere que se reporte correctamente. Bueno, segundo es, el trabajador debe revisar su W-2 y sus talonarios de pago. Si usted trabaja horas extra, pregúntese, bueno, ¿mi empleador está separando correctamente mi pago regular y mi overtime? ¿Mis talones de trabajo de cheque muestran las horas extra? ¿Mi W-2 al final de año va a tener la información correcta? ¿O si estoy guardando mis propios records para poder llenar mi planilla? Los empleadores deben de prepararse también. Si su negocio paga overtime, debe de asegurarse de que su payroll está correcto. Esto no es algo que se puede manejar solamente informalmente. Si el sistema de payroll no separa o no reporta bien cierta información, eso puede crear problemas para el empleado y también para el empleador. Para los trabajadores, una buena recomendación es revisar sus talonarios de cheque. Ahora que ya estamos revisándolo, no espere hasta que el año termine o llegue. Si usted trabaja muchas horas extra y nota que su talonario no está mostrando claramente las horas, las tasas o la diferencia entre horas regulares y horas extra, haga preguntas a su empleado. No espere hasta que le llegue el W-2, que ahí va a haber más problemas para resolverlo. También es importante decir que aunque existe un beneficio, todavía hay que revisar la retención. Muchas personas pueden pensar, si mis horas extra también tienen beneficio, entonces no me preocupo por los impuestos. Pero la situación completa de la persona todavía es importante. Puede tener los dos trabajos, pueden tener esposo o esposa que trabajan, pueden tener dependiente, tener algún negocio o trabajar con 1099. Puede tener otros ingresos. Entonces, aunque un beneficio ayude, no significa que automáticamente todo estará perfecto en lo que es la declaración de impuesto. Un beneficio nuevo puede reducir impuestos, pero no reemplazar una buena planificación. Ahora pasamos, bueno, creo que vamos a continuar el tema ya para el próximo domingo, ya que estamos llegando a lo que es el fin del programa de hoy. Pero vamos a escuchar unos consejitos y regresamos para cerrar lo que es el programa de hoy.

0: Hola, soy Cecilia y trabajo para el Servicio de Impuestos Internos, el IRS. Cuando nuestros archivos no muestran la misma información que usted reportó en su declaración de impuestos, le enviaremos una carta que propone cambios, usualmente una notificación CP2000. Esto no significa que usted está bajo investigación, sino que hay una discrepancia con su declaración que necesita resolverse. Entonces, ¿qué debe hacer si recibe una notificación CP2000? Lea la notificación cuidadosamente, revise los cambios propuestos y compárelos con su declaración de impuestos. Si está de acuerdo, marque la casilla firme y feche la notificación y envíela de vuelta antes de la fecha límite. También puede enviarla por fax al número incluido en el formulario o enviarla por correo en el sobre incluido. Si no está de acuerdo con algunos o todos los cambios propuestos, aún debe responder para la fecha límite. Marque la sección No estoy de acuerdo del formulario y envíe una declaración firmada que explique por qué no está de acuerdo. Incluya fotocopias de cualquier documentación de apoyo con el formulario y envíenos la documentación en el sobre incluido. No envíe documentos originales. Si necesita usar un sobre más grande, envíelo a la dirección que aparece en la primera página de la notificación. Si envía la información por fax, incluya su nombre, número de seguro social y el año tributario en cada página. No envíe una declaración enmendada para el año tributario mencionado en la notificación. Al recibir su respuesta, haremos las correcciones por usted, si estamos de acuerdo. Sin embargo, si cometió el mismo error en otros años tributarios, considere presentar declaraciones enmendadas para esos años. Asegúrese de enviarnos su respuesta y la documentación antes de 30 días de la fecha de la carta. Si no puede completarla antes de la fecha límite, llame al número de teléfono que aparece en la notificación para pedir una prórroga. Revisaremos la información que usted envió. Si aceptamos su explicación, le enviaremos una carta confirmando que la situación fue resuelta. Si su explicación y documentación resuelve una parte de la discrepancia, le enviaremos una nueva notificación CP2000 con un nuevo cálculo de impuestos propuesto. Revise la notificación para determinar si está o no de acuerdo. Si no podemos aceptar su explicación o si no escuchamos de usted para la fecha límite, le enviaremos una notificación CP3219A, la cual es una notificación reglamentaria de deficiencia. Esta explicará los cambios propuestos a su declaración de impuestos y su derecho a retar la propuesta en la Corte Tributaria de Estados Unidos. IRS.gov tiene información acerca de opciones para pagar sus impuestos, tales como solicitar un plan de pago y qué debe hacer cuando debe impuestos adicionales. Recuerde, si usted paga la totalidad de la cantidad propuesta para la fecha en la notificación, detendrá el aumento de intereses y multas. Para más información, que incluye derechos de apelación, vea la publicación 5181 o visite irs.gov y escriba CP2000 en la casilla de búsqueda.
1: Y aquí estamos llegando a la parte final de Taxes al Día. Deya, la verdad que el show de hoy estuvo bien interesante, pero vamos a cerrar con broche de oro.
2: 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Sí, ya tiene varias semanas que lo llenó. 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Bueno, mi gente, cuando estamos divirtiéndonos, el tiempo pasa muy rápido. Hemos llegado a lo que es el fin del programa de Taxes al día de hoy. Regresamos el próximo domingo de 9:30 a 10:30 aquí en Taxes al día. Guillo, te deseo que tengas una linda semana y aquí regresamos el próximo domingo.
1: Igual para ustedes en la oficina, así que nos escuchamos el próximo domingo aquí en La Mega. ¡Feliz día!
2: Adiós.
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la quenque que tú estás. Llegó el domingo salsero en vivo en tu radio, en vivo en la aplicación Tu Música App, en vivo en el website tumusicaapp.com. 2 horas con lo mejor de la salsa romántica, erótica para el bailador. Salsita para mojar el nugget. Aquí está el duro, el de Yoko por Torro. Guillermo, que está en tu radio para ti. Bandolera, charlatana, juguetona, cosa chula, nena, linda, salserita. Dime a ver qué es la que hay, en qué tú estás. Daca, daca, da, daca, daca, da, da, da. Bueno, señores, un abrazo para todos ustedes en esta mañana rica y sabrosa del domingo con buena temperatura. Domingo 12 de julio, un día bello, chulo, precioso. Estamos a una semana del desfile y festival puertorriqueño. Ustedes no se lo pueden perder porque la próxima semana el downtown de Allentown se viste de los colores de Puerto Rico. Bien lindo, bien chulo, bien sabroso. Luego de eso nos vamos para el festival que va a estar presentándose este año en el área del Allentown Fairgrounds, ¿ok? Así que usted no se lo puede perder. Tenemos todas las cuentas de las redes sociales de la radio, Facebook, Instagram, TikTok. Y las mías también, como Guillermo Loquillo en tu radio. Activa con toda la información del festival puertorriqueño. Ok. Las de la radio las puedes conseguir, como siempre, Mega Allen, Mega Reading, la calle Philly, nuestro website tumusicaapp.com y también la aplicación Tu Música App. ¿Qué tú crees si seguimos con otro superclásico? Aquí está el eterno sonero mayor, el señor Ismael Rivera.

Super clásico de Viti Ruiz que nunca pasa de moda. Caricias prohibidas en este domingo. Salsero en vivo en tu radio, la aplicación Tu Música App y el website tumusicaapp.com. Señores, vámonos con un dobletazo de Héctor Lavoe para los que les gusta el cantante de dos cantantes. Comenzamos el dobletazo de Héctor Lavoe con este super clásico. Ah, ah, oh, no. Y luego de eso viene Qué Lío. Ok, dos clásicos. El primero del año 1973 y el próximo del año 1968. Aquí en el domingo. Salsero, ay, Dudy.

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Señores, saludito ya a la gente que están llegando desde Nueva York, desde Connecticut, desde Massachusetts, que se van a pasar una semana entera aquí con su familia, que me están enviando mensajes a través de la aplicación Tu Música App y el website tumusicaapp.com y las redes sociales de la radio. Porque el próximo fin de semana es el Festival Puertorriqueño con Giro, con Zafra Negra, Pincho, Bacalaíto, Alcapurria, Piña Colada, a pasarla súper bien. Domingo 19 de julio, ya eso es. El próximo domingo. ¡Ay, Tuti! Vámonos con Luisito Carrión, un clásico del año 1992.

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10: Duelo de gigantes, duelo de monstruos en cuartos de final. Otro de los duelos europeos por el pase a semis. Inglaterra versus Noruega, lo platicamos en Minuto Mundial. La selección inglesa de fútbol tuvo que sufrir todas las vicisitudes en el Azteca contra la selección mexicana. La pudo vencer 3-2, terminando el partido con 10 hombres. Mientras tanto, la selección de Noruega venció 2-1 a Brasil, haciendo historia porque en ese momento, en octavos de final, sacaba a la eternamente favorita Brasil. Inglaterra Noruega se cruzan por el pase a semis. Harry Kane contra Erling Haaland. Duelo de gigantes.
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superclásico solo del año 1991 del eterno tenor de la salsa, el señor Alex de Castro, en este domingo salsero. Me piden un clásico del eterno niño de Trastalleres, Andy Montañez. Me la

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quedándose con el superclásico del año 1965 del maestro Eddie Palmieri. El tema, bueno, nada más, dale. ¡Ay, Tuti! Vámonos con este otro superclásico que me encanta, de la orquesta del maestro Tommy Olivencia. ¡Ay, Tuti! Se llama Por Ella. Salsero que me escucha, reconoce la voz que está vocalizando este tema. Dale, adivina quién es. Envíame un mensaje, Facebook, Instagram, TikTok y yo en lo que yo en tu radio. Ahí está ahora, un abrazo, salsero.

Ahí estaba. Qué bueno baila usted del maestro Oscar de León. Un abrazo siempre para nuestros hermanos venezolanos. Con mucho cariño, que siempre están escuchando el Domingo Salsero. Y hablando de nuestros hermanos de Latinoamérica, quiero enviar un saludo bien afectuoso, con mucho cariño, para el nuevo superintendente del Distrito Escolar de Bethlehem, Pensilvania, el doctor Renato Lajara. Tuve la oportunidad, el privilegio, el amor y la bendición de compartir con él este pasado viernes. Nos tomamos un cafecito, desayunamos juntos. Y la verdad que tremendo ser humano. Bienvenido a nuestra zona del Lehigh Valley, el doctor Renato Lajara, oriundo.

Ahí estaba el clásico del año 1972 de Ismael Miranda con la orquesta de Larry Harlow. El tema Señor Sereno. Y nos vamos para el 1973 de también Ismael Miranda junto a la orquesta Revelación. El super tema Cuídate Bien aquí en el Domingo Salsero.

porque te están tirando, ¿sabes? Aunque tú no lo estás viendo. Pues no te apures que yo te estoy cuidando. Yo te voy a cuidar aquí y allá, donde quiera que tú vayas. Donde quiera que tú vayas, yo siempre voy a estar ahí y allá. ¿Tú me entiendes? ¿Tú me estás entendiendo, querido hermano?

0: Yo te voy a dar el despojo, tú me vas a brincar tres veces aquí a la izquierda y tres a la derecha, ¿tú entiendes?
1: Cuídate bien, lo manda.
0: Carajo, mira, cógeme las manos bien, carajo, que te voy a dar fuerza para que tú y con esta pueda caminar para adelante. Que yo estoy mirando que están tirando, pero no se va a poder nada.

0: la misericordia de mi espíritu que entre todos ustedes, cará.
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Amor Lunático, y la vas a escuchar en vivo el próximo domingo en el Festival Puertorriqueño en Allentown. Vámonos con otro super clásico de Gino. ¿Cuántos se acuerdan de este? Dale, para que lo canten a todo pulmón. El próximo domingo en Allentown, aquí llega Gino.

Che llega Olé, bandolero, charlatán, pana mío, che llega Olé, charlatán, tiguerón, salsarito, dime a ver qué laca, inquieto todavía estaba. El cantante de los cantantes, Héctor Lavoe, junto a Willy Colón, el tema Cheche Colé, 1969. Y me despido con un clásico del año 1978. El Cano Estremera con el muñeco de la ciudad. Yes, ese soy yo. El muñeco de la ciudad. Regreso mañana a las 3 de la tarde con los Loquillo News, lo viral del día y la mezcla a las 5. Hasta a mí me...

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0: me gusta también, señoras y señores. Buen día, hoy domingo. Te acompaña Pedro Villegas en tu radio. Aquí está Romeo Santos. Para ti que ayer te hicieron una propuesta indecente.
1: Un placer conocerla.
0: ¿Qué le dijiste? ¿Qué le dijiste?

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Maluma, Manuel Turizo. Te acompaña Pedro Villegas. Hoy entérate que la cantante británica Bonnie Tyler, señoras y señores, falleció a los 75 años de edad, según un comunicado en su página web. La cantante tuvo su éxito Total Eclipse of the Heart. Te enteras con Pedro Villegas hoy domingo 12 de julio del 2026. Sigue en sintonía, ven tu radio. Aquí está Charlie Cruz para ti.

Y hoy es de esos días que tú tienes que buscarme en las redes sociales. Hoy domingo, señoras y señores, búscame en Instagram, Facebook, Pedro Villegas DJ. Pedro Villegas DJ. Así que todo Allentown, búscame en las redes sociales, coro. Sigue en sintonía, Víctor Manuel. Hoy domingo.

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1: Ah, 12 discípulos. Educando a la competencia. Ey. Este Gocalde.

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0: serie Spider-Noir. Hoy enterate que recibe 11 nominaciones a los premios Emmy 2026. Aquí está J Balvin.
1: ¡No se puede decir!

My Towers, hoy domingo, entérate que una mujer de 48 años denunció haber sido víctima de un presunto fraude por contactar en TikTok a una persona para solicitar un trabajo de brujería, señoras y señores. Ay, señor, mira para allá. Le estafaron con $4,500, señoras y señores. Te enteras con Pedro Villegas, sigue en sintonía. Luis Figueroa.

vamos a sacar otro entonces. Dime por qué.

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favor. Hoy domingo te acompaña Pedro Villegas. Oye, ¿cómo estuvo en la noche del sábado de ayer? Cuéntamelo todito. ¿Qué pasó? ¿Qué no pasó? ¿O te piensas quedar calladita, calladito?

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Ojitos bellos, coro. Oye, recuerda el desfile puertorriqueño en la calle Hamilton el domingo 19 de julio. Señoras y señores, allí estará Giro, Zafranegra, entre otros. Así que no te lo pierdas, muestra tu orgullo boricua desde las 12 del mediodía. Mi nombre es Pedro Villegas.

0: Dominguito Coro. Recuerda que estoy, búscame, pero mira, Roche, en las redes sociales, búscame en Instagram, Facebook, Pedro Villegas DJ. Sigue en sintonía, disfrutándote de tu domingo, que mañana es lunes.
1: Ah.

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Romeo Santos, hoy domingo, entérate que el show de Bad Bunny del Super Bowl, oye, fue nominado a 9 premios Emmy, superando el récord de 7 nominaciones de Lady Gaga en el 2017.

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3: Duelo de gigantes, duelo de monstruos en cuartos de final. Otro de los duelos europeos por el pase a semis. Inglaterra versus Noruega, lo platicamos en Minuto Mundial. La selección inglesa de fútbol tuvo que sufrir todas las vicisitudes en el Azteca contra la selección mexicana. La pudo vencer 3-2, terminando el partido con 10 hombres. Mientras tanto, la selección de Noruega venció 2-1 a Brasil, haciendo historia porque en ese momento, en octavos de final, sacaba a la eternamente favorita Brasil. Inglaterra-Noruega se cruzan por el pase a semis. Harry Kane contra Erling Haaland. Duelo de gigantes.
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Dímelo.

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Mi nombre es Pedro Villegas en tu radio hoy dominguito. Aquí está Silvestre Dangond. Para ti que me escucha preparándote para mañana.

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0: escúchame.
1: Tú vives doble vida.
0: Por favor.
1: Y somos víctimas las dos.
0: Perdóname.
1: Víctimas
2: las dos. Este es un mensaje para todos los boricuas de Pensilvania. Este 19.

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1: Pensaba que decía.

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Hotel San Miguel, dicen los muchachos Romeo Santos y Prince Royce ahí en la posición número 20, arrancando ya con otra edición del Top 20 Countdown Global, el conteo regresivo de las 20 canciones más calientes de la semana. Yo soy Héctor Elere, bienvenidos a este espectáculo radial, el que puedes escuchar semana tras semana a esta misma hora en este mismo dial. Síguenos en las redes por si no los tienes por ahí, arroba Héctor Elere 1, arroba Top 20 Countdown Global, y te puedes comunicar también directamente con nosotros a través de nuestra línea global al WhatsApp, al más 1-313-944-3240. Pero vamos a lo que vinimos rapidito, los dejo con la posición número 19 y le toca esta semana a Lenny Tavares, Palo Bonito.

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1: Claro que sí, llegó el momento de presentarles la canción que está trending esta semana y por supuesto le toca a Mike Towers. Esta se titula Una Namá. That's All He Needs. Escúchala ahora en el Top 20 Countdown Global con Héctor el Nene.

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0: Amiga.
1: Ya estamos de regreso. Y ahora continuamos con el Top 20 Countdown Global. Con Héctor el Nene. Número 15.
2: 2, 3.

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1: Y ahí se fue Fonseca junto a Juanes antes que el tiempo se vaya. Yo soy Héctor Elena aquí en el Top 20 Countdown Global, el conteo regresivo de las 20 canciones más calientes de la semana. Espero que te estés disfrutando esta edición como me la estoy disfrutando yo y cuando no. Recuerda que me puedes seguir en las redes @HéctorLN1, @Top20CountdownGlobal, y te puedes comunicar con nosotros directamente a nuestra línea global, al WhatsApp, al +1-313-944-3240. Vámonos con la posición número 14. Le toca esta semana a Xavi Yandel en el Top 20 Countdown Global con Héctor el Nene.
2: Díselo, Yandel.

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1: Y acaba de lanzar el video oficial de su más reciente sencillo. Estamos hablando de Lunay con Palomino. Oye, un tema bien relax, chilling. Escúchala ahora en el Top 20 Countdown Global con Héctor el Nene.

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2: En lo que se puede decir que sería su mejor momento en el 2018, Anuel AA, dentro del álbum Real Hasta la Muerte, lanzó este sencillo. Estamos hablando de Hipócrita, junto a Zion Baby. Y escúchalo ahora en el Top 20 Countdown Global con Héctor el Nene.